¿Por qué no el diálogo? ¿Por qué no lo disfrutas? ¿Por qué no proteges? Este mundo es tuyo.

sol, la luna, las estrellas, Marte, Venus, Mercurio, Júpiter, Neptuno, Urano, Saturno, Eternity.